Señor, declaramos que tú tienes el control y nosotros como tus hijos queremos solamente adorarte y exaltarte y bendecirte. Tú nos enseñas que te demos gracias en todo tiempo y por eso hoy, aquí junto con Koalo, con esta iglesia hermosa, levantamos nuestros brazos al cielo y decimos gracias, gracias Jesús. Gracias porque elegiste esta grabación para este día especial en Bogotá, porque sabías lo que estaba pasando en la atmósfera y tú tienes el control. Esa es nuestra oración, tú tienes el control de nuestro país, de nuestra ciudad. Solo queremos bendecirte y exaltarte y levantar tu nombre en alto. Jesús, tú eres el Rey soberano de nuestro país, de nuestra ciudad. Alto y sublime eres, Rey glorioso, majestuoso. Te adoramos en el nombre de Jesús. Amén.

Haz una oración ahí en tu lugar. Dile: Señor, yo quiero permanecer solo en ti. Que tu presencia nunca se aparte, Señor, de mí. Derrama tu Espíritu, Señor, sobre nosotros.

eres nuestra esperanza, eres luz en la oscuridad, eres paz alcanzado, eres Dios.

Señor, no estamos aquí nada más por lo que nos puedes dar. No estamos aquí nada más porque queremos que nos bendigas y que cumplas nuestros sueños y que nos abras puertas y todas esas cosas que oramos que tú quieres hacer por nosotros. Yo lo sé, Señor, pero hoy nada más estamos aquí sin ningún interés más que decirte te amo. Te amo. Estar contigo, contemplar tu hermosura, tu rostro de perdón, de misericordia, del buen Padre que nos

cielos. Que tu voluntad se haga así como en el cielo, también en la tierra. Gracias, Señor.

Vamos, si Dios te ha liberado, si Dios te ha hecho libre, levanta tu voz, levanta tus manos y declara el poder, la autoridad del reino de los cielos sobre tu vida. ¿Dónde está la gente?

eres bueno. Y nunca nos dejarás. Y nunca nos desamparás.

que nada, ni ángeles, ni principado, ni ninguna otra cosa podrá separarnos del amor de Dios. Nada me separa.

Nosotros somos la generación que no se va a contaminar con la comida del rey. Nosotros somos la generación que vamos a construir el tabernáculo caído de David.

Diga conmigo, ahora tengo esperanza. 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
1: La palabra de Dios dice en Proverbios 22:6, instruya al niño en su camino y aun cuando fuera viejo, no se apartará de él. Qué hermosa palabra, qué hermosa promesa que dice este versículo en Proverbios. Primero, sobre todo, instruir viene de la palabra para la instrucción, educar, disciplinar, enseñar responsabilidad, guiar al niño como para que ellos puedan tener los valores, que ellos puedan entender quién es Dios, para conocerle. Qué importante. Igual nosotros que son padres o personas que están de influencia sobre los niños, es una oportunidad que tenemos para poder invertir, instruir al niño, que necesitamos tomar y ser intencional con eso. La intención es que nosotros preparamos, que todos los días tenemos un tiempo en cual sentamos en familia para decir, bueno chicos, ahora vamos a leer la palabra, pero sea algo súper interesante, no es aburrido, ay mamá no queremos, ay papá no queremos, no, ellos van a decir, wow, ahora queremos escuchar la palabra, que es súper interesante. Cuando nuestros hijos eran pequeños, nosotros dijimos, es la oportunidad, decimos, wiggly story, era historias así con mucho dinámico y mucho movimiento, porque la palabra es un libro de vida, wow, qué interesante. Entonces los chicos quieren escuchar la palabra, quieren recibir esa enseñanza de su mamá y de su papá diciendo, wow, queremos escuchar la palabra, por favor. Entonces, qué interesante. No es algo aburrido, pero es algo súper importante en cuanto nosotros ponemos la importancia para ellos. Entonces, cuando enseñamos la palabra, por supuesto, como padres, necesitamos vivir la palabra en la casa y afuera de la casa, donde nosotros somos. Porque los mejores maestros, los padres, ¿verdad? Personas de influencia sobre los niños, son los que viven lo que habla. Entonces quería motivarte hoy, instruir a tus hijos, ser intencional para que la palabra de Dios tiene vida para tus hijos. Igual y si no hiciste cuando ellos eran muy pequeños, comenzar hoy. Hoy, igual en su juventud, igual en su adolescencia, pero habla de la palabra, ministra la palabra, lea la palabra junto en familia, instruir, educar, ayudar a tus hijos para conocer la palabra de Dios. Yo quiero orar para bendecir tu vida, para bendecir tu familia, que Dios puede usarte para poder instruir a los hijos que Él te regaló. Padre, gracias. Bendigo, Señor, a cada uno de los padres que están escuchando este mensaje. Señor, que nosotros como padres podemos ser intencional para enseñar tu palabra a nuestros hijos. Y Señor, como hijos, Señor, nosotros podemos invertir y ver tu palabra.

0: y saber que es tu palabra que es la verdad que deja uno libre del viejo hombre, del viejo vida, para recibir a Cristo y vivir para Cristo. Bendecimos a cada familia en el nombre poderoso de Jesús. Amén y amén. Dios te bendiga.
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1: Dios te bendiga. El gusto mío de poder llegar a donde estás y espero que también estés preparado para que Dios hable a tu corazón. La Biblia relata en el libro de Génesis capítulo 6, del 8 al 17, la historia de Noé. Yo quiero desafiarte a que seas parte de esos constructores de arca. Esta generación está en busca de algo diferente. La misma necesita aprender, o mejor dicho, a decidirse a vivir en santidad. Cuando hablamos de arca, estamos hablando de decisiones radicales porque realmente lo necesitamos. ¿Por qué fue construido el arca? Linda pregunta, ¿verdad? Por el pecado y lo corrompido que estaba el mundo. El arca representa una salida, una oportunidad de Dios para nuestras vidas y para la humanidad. Y quiero hacer dos preguntas. ¿Para qué construir un arca? Bueno, te respondo, para darle una oportunidad a esta generación y mostrarle un camino. Y también, ¿será que tiene sentido hacerlo? Algunos dirían no, pero yo te digo sí, tiene mucho sentido. Así como Dios fijó sus ojos sobre Noé, Dios fija hoy sus ojos sobre tu vida. Y una pregunta de corazón a corazón. Si Dios te hablara hoy en este mismo momento y te dijera, constrúyeme un arca, diría no, sí, amén, porque ya conoces la historia. Pero si te traslada a la historia y al tiempo de Noé, yo creo que pensarías y dudarías muchísimo. Este hombre nunca había escuchado algo similar. En un mundo de copias, hacer algo original cuesta muchísimo. ¿Se imaginan la cara de Noé? ¿Saben qué significa arca? Significa caja. No fue un barco. Un barco es dirigido por un timón. El arca fue dirigido por Dios mismo. Ahora, ¿cuál sería tu respuesta? En aquel tiempo Dios solo halló a solo uno que pudiera responderle. Y ese fue Noé. Cuando hablamos de construir un arca, estamos hablando de renuncia. La construcción del arca duró aproximadamente 100 años. ¿Cuántas renuncias hechas por Noé en este periodo de tiempo? Si querés construir el arca y ser dirigido por Dios, necesitamos renunciar al pecado, al mundo, a todo tipo de contaminación. Noé decidió renunciar a lo que era normal en esa época. El mundo estaba corrompido. Tantas cosas que nos gustan y que son muy apetecibles, pero es necesario entender que es importante renunciar a todo lo que deja o nos deja fuera del arca. Construir un arca nos habla de compromiso, pero no halló gracia delante de los ojos de Jehová, dice Génesis 6, 8. Qué fácil nos comprometemos, pero al mismo tiempo no cumplimos con nuestras promesas. Mi compromiso debe ser el de esforzarme a vivir una vida en santidad. Mi compromiso debe ser con Dios, el de guiar al mundo hacia el arca, hacia Jesús. No fue un hombre comprometido con la causa, con el plan de Dios. Tu compromiso debe ser cumplir la palabra de Dios. Construir el arca nos habla de consagración. Estas son las generaciones de Noé, dice Génesis 6, 9. No era justo. Quiere decir que su relación con Dios era buena. No era perfecto. Nos habla de su madurez. Era el único en toda su generación. Y quiero animarte a que marques una diferencia. Construir un arca nos habla de esfuerzo. Nada se consigue sin esfuerzo. Construir el arca le llevaría 100 años. Díganme si Noé no habrá querido tirar la toalla tantas veces. Y construir un arca nos habla de obediencia. Y lo hizo así Noé. Hizo conforme a lo que Dios le mandó. Esto debe ser radical en tu vida. Esto no se negocia. Esto se hace. Noé, sin entender, obedeció. ¿Quiénes son idóneos para este trabajo? Vos. Si tenés un corazón dispuesto y le decís, aquí estoy, Señor. Padre, oro por cada una de las personas que están del otro lado y son desafiados a construir el arca para mostrar un camino a esta generación que necesita oír de tu palabra. Bendícelos y úsalos poderosamente en el nombre de Jesús. Amén.
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1: Hola, hola, muy pero muy buenos días para todos. Bendecida mañana, arrancamos de esta manera Fe Más Vida a través de la 99.5 FM CFA Radio Adoración 24/7. Un gusto poder saludar a esa preciosa audiencia que nos acompaña todos los días. Una mañana más que Dios nos regala y estamos agradecidos por eso. Así que de antemano, gracias a Dios por este día que nos permite compartir con cada uno de ustedes, aprender de su palabra, deleitarnos en su presencia, que su paz, que sobrepasa todo entendimiento, gobierne tu mente y tu corazón en Cristo Jesús, y que estás en una jornada en la que Él hable, exhorte, encamine, dirija, traiga paz, calma, alivio en medio de cualquier circunstancia o dificultad que estés atravesando. Ese también, por supuesto, mi querido compañero Cristian Rivarola, que nos acompaña todos los días en esta apuesta al aire, musicalizando la 99.5. Hola Rodney, ¿cómo estás? Andy, bienvenida, dice. Ayer nomás, audiencia, no pude estar con ustedes, pero bueno, hoy ya retomamos de vuelta habitualidad, gracias también a la querida Meki Jiménez, que estuvo reemplazando. Quien dicho sea de paso, hoy está de cumpleaños, así que muchísimas felicidades para la querida Meki, que ayer estuvo aquí también en el aire de la 99. No abandones en el día 20, ese es el título del devocional del día. Vayamos a leer la palabra de Dios. Primero leemos Daniel 10:13, que dice: Mas el príncipe del reino de Persia se me opuso durante 21 días, pero he aquí Miguel, uno de los principales príncipes, vino para ayudarme y quedé allí con los reyes de Persia. Seguidamente vamos a Lucas 18:1. También les refirió, dice la palabra Jesús, una parábola sobre la necesidad de orar siempre y no desmayar. ¿Por qué tardó 21 días la respuesta de Daniel? El ángel corre el telón, el príncipe del reino de Persia se opuso. No era un rey humano, ningún hombre detiene a un ángel, era un principado. Mientras Daniel oraba en la tierra sin ver nada, en lo invisible se peleaba una batalla por su respuesta. La demora no era un rechazo, era guerra. ¿Qué hubiera pasado si Daniel abandonaba el día 20, por ejemplo? En el campo, cuando se perfora un pozo, podés estar a un metro del agua y el paisaje se ve idéntico al primer día. Tierra seca. El que abandona a un metro del agua no abandona porque el agua no existe, abandona porque no la ve. Por eso Jesús contó una parábola entera sobre la necesidad de orar siempre y no desmayar. Él sabía que el desmayo del día 20 sería la tentación de todos los que oran. Tu única contribución visible en los días de silencio es seguir. El silencio, el cielo, haz el resto. Hay una oración que abandonaste tal vez en el día 20. Por un hijo, un matrimonio, una sanidad, una puerta. Hoy retómala. Exactamente donde la dejaste. ¿Qué es lo que más te hace desmayar en la oración? Pensa un poquito en eso. ¿Es el silencio, el cansancio, la duda, tal vez la vergüenza de pedir lo mismo otra vez? Ponele nombre a tu día 20 y desafíate hoy a armar un plan concreto de perseverancia en la oración que abandonaste. Un momento fijo del día, un recordatorio, un versículo. Y expresale hoy al Señor tus sentimientos y todo lo que ese haber dejado la oración te ha causado. Tal vez puedas comenzar con un sencillo: Padre, hoy retomo lo que solté. Te pido perdón por

Confundir la batalla con abandono y la demora con rechazo. Dame la perseverancia, Daniel. 21 días de tierra seca no me van a convencer de que el agua no existe. Voy a orar siempre y no desmayar, porque vos ya me escuchaste. Qué linda oración, ¿eh? Espero que la hagas tuya, porque es cierto, uno no debe desmayar en la oración. Y tal vez, y no se trata solamente de ir, como siempre, y algún momento te lo dije, de ir al Dios de los panes y los peces y orar porque esto va a pasar si oro, sino que ir a la presencia de Dios en oración porque realmente nos es un deleite estar en su presencia. Porque tal vez, y oro por un deseo que tengo en mi corazón y me encuentro con la presencia de Dios y eso es suficiente. Me encuentro algo mejor en esa oración. Me encuentro paz, calma, restauración, paciencia, esa fortaleza que necesito para esperar los tiempos perfectos de Dios. A veces nuestras oraciones no cambian las circunstancias. Y yo sé que a veces nos cuesta aceptar eso, pero la oración, más que todas las cosas, nos cambia a nosotros.

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1: Hola, te saluda Jemmy Merlo y hoy quiero compartirte sobre liderazgo y fe en el lugar donde te encontrás. Leí un material sobre el liderazgo cristiano y decía lo siguiente: en un mundo donde el liderazgo a menudo se equipara con poder y control, el liderazgo cristiano ofrece un modelo alternativo basado en la fe. El liderazgo cristiano no consiste simplemente en liderar con fe, sino en liderar con la autoridad serena del servicio, la humildad, la integridad y el amor a Dios y al prójimo. Y este tipo de liderazgo no solo se vive dentro de la iglesia, se vive de lunes a lunes, se vive en la oficina, en el negocio, en el aula, en el hospital. Jesús dijo en la Biblia: ustedes son la luz del mundo, en Mateo 5:14. No dijo serán, dijo son. Ser luz en el trabajo es tener integridad cuando nadie te está mirando. Es hablar con respeto cuando el ambiente es un poco tóxico y se vuelven difíciles las cosas. Es trabajar con excelencia, aunque tu jefe quizás muchas veces no lo reconozca. Es no participar en esos momentos de chismes en el que quizás está hablando mal de alguna persona. Es orar en silencio por tus compañeros que están contigo todos los días. Tu fe no es algo que se debe de esconder, es algo que debe de iluminar. A veces no vamos a predicar con palabras, pero nuestra actitud va a predicar todos los días. Un verdadero líder con fe no impone, influye. No grita, inspira. No compite, construye. Un líder con fe contagia a otros de Jesús. Un líder que entiende cuál es su rol vive de tal forma que influencia a otros a buscar de Cristo. Hoy quiero animarte que cuando entres a tu lugar de trabajo o donde sea que estés, no entres solo como empleado, comerciante, profesional, sino que puedas entrar como alguien que es enviado de parte de Dios. Porque cuando decidimos ser luz, aunque el ambiente no cambie de inmediato, nosotros ya estamos marcando la diferencia. Que Dios te bendiga.

¿Y si el Espíritu Santo no era solamente para vos? Porque el Espíritu Santo no nos llena para aislarnos del mundo, sino para enviarnos a

0: mundo con el mensaje de Cristo. Dios nos da su espíritu, no solamente para vivir experiencias personales, sino para fundamentalmente cumplir una misión. El poder que recibimos del Espíritu Santo tiene un propósito: ser testigos de Jesús, ser testigos de lo que Él hizo y puede hacer donde estamos y hasta donde Él nos envíe. Una vida llena del Espíritu no busca llamar la atención sobre nosotros, sino mostrar las maravillas de Dios. El Espíritu Santo nos transforma para que otros puedan conocer a Cristo a través de nosotros. Ser llenos de Dios siempre nos lleva a servir, a amar y alcanzar a otros. Como dice la Escritura en Hechos 1, capítulo 8, recibirán poder, dice la palabra, cuando el Espíritu Santo venga sobre ustedes. Y serán mis testigos en Jerusalén, en toda Judea y Samaria y hasta los confines de la tierra. Cuando recibimos el poder del Espíritu Santo, no es para vivirlo en solitario y tenerlo y guardarlo solo para nosotros. Y qué lindo que le tengo al Espíritu Santo. Es para compartir lo que Él también arma y transforma en nuestro corazón. El Espíritu Santo nos capacita para ser testigos de Cristo en el mundo. Te voy recordando que puedes comunicarte con nosotros al 72-925-1000, reportar sintonía en la mañana de Fe Más Vida, contarme de dónde nos estás escuchando. Ya también desde tempranito, como todas las mañanas, fui revisando sus mensajes, pedidos de oración también que fueron llegando. Y ya como de costumbre, vamos a estar orando también por esas intenciones y deseos del corazón. 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

Cuando el hijo pródigo regresa a casa, lo primero que hace el padre es cambiar sus vestiduras por completo. Y hoy, como en aquella casa, hay una fiesta, la fiesta de los hijos amados del Padre. Ya no permitas el temor, ya no permitas la duda, solamente permite el abrazo amoroso de tu Padre.

Este es el día que Dios hizo, el momento preciso para un encuentro, una cita divina con el Salvador. Deja que tu corazón sea el epicentro.

en el firmamento. Hoy la obra de la cruz toma sentido, el lugar donde por Jesús fuimos sustituidos. ¿Qué tal si correspondes a la mayor muestra de amor que jamás haya existido? Hey, Dios te ama tanto, de tal manera que ni en su palabra se describe cuánto. Él secará tu llanto,

0: que ha dado a su Hijo unigénito, para que todo aquel que en Él cree no se pierda, mas tenga vida eterna.
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2: Brama el mar y su plenitud, el mundo y los que en él habitan. Los ríos batan las manos, los

0: Montes todos hagan regocijo delante de Jehová. Salmo 98, 7 al 9. Qué imagen tan preciosa nos presenta este salmo. El mar ruge, los ríos aplauden, los montes se alegran, dice. Es como si toda la creación levantara su voz para reconocer que Dios sigue siendo Dios. Y quizás hoy necesitamos recordar también esto. No todo lo que pasa a nuestro alrededor está bajo nuestro control, pero nada escapa al control de Dios. Vivimos de hecho en un mundo donde muchas veces parece que el ruido gana. Hay injusticias que muchas veces no entendemos, situaciones que parecen no tener respuesta, personas que hacen daño y pareciera que no pasa nada, oraciones que todavía no tienen respuesta. Y frente a todo eso podemos preguntarnos, ¿dónde está Dios? Y este salmo está recordando que Dios no está ausente. El texto dice exactamente, porque vino a juzgar la tierra, juzgará al mundo con justicia y a los pueblos con rectitud. Y eso significa que podemos descansar en el carácter de Dios. Y Dios es justo. Nosotros vemos solamente una parte de la historia, Dios ve el cuadro completo. Nosotros podemos quedarnos atrapados en aquello que parece injusto y Dios conoce cada corazón, cada intención, cada lágrima, cada circunstancia. Por eso no necesitamos convertirnos en jueces de todo lo que pasa. Podemos hacer nuestra parte, defender lo correcto, actuar con integridad y buscar la justicia, pero también podemos aprender a entregarle a Dios aquello que no podemos resolver. Porque confiar en Dios también significa decir, Señor, yo no tengo o no entiendo todo lo que estás haciendo, pero confío en quién sos. Y hay algo hermoso también en este salmo. La creación no responde con miedo ante la llegada de Dios. Responde con celebración. ¿Por qué? Porque cuando llega la justicia, también llega Dios. Cuando Dios interviene, el caos no tiene la última palabra. Cuando Dios establece su voluntad, la injusticia no tiene la última palabra. Y cuando Dios entra en nuestra historia, tampoco nuestro pasado tiene la última palabra. Y tal vez hoy estás atravesando una situación que parece tan desordenada. No sabes cómo va a terminar, no entendés por qué algunas cosas pasan, no tenés respuestas para todas tus preguntas, pero puedes hacer algo, recordar quién está sentado en el trono. Tu circunstancia puede ser incierta, pero Dios no lo es. Tu futuro parece desconocido, pero Dios ya lo conoce. Tu camino puede tener curvas, pero Dios sigue siendo tu guía.
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deseo de nuestro corazón es conocerte, Señor, como Rey. Llena nuestras vidas de ti, Señor.

Señor, hemos estado en tu presencia y te hemos dicho en esta noche que nos llenes. Tenemos deseos de ser llenados de ti, Señor.

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Ya este viernes 28 y sábado 29 de agosto te vamos a ir recordando que en CFA Central vamos a estar teniendo una conferencia para hombres. El título es Hombres de Propósito. Van a ser 2 días diseñados para desafiar e inspirar a los caballeros asistentes que vayan a participar. 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Y el sábado 22 de agosto, los niños van a estar celebrando el Día del Niño en el auditorio de nuestra iglesia también, de 9 a 12. Se va a estar presentando una obra de teatro, El Niño del Milagro, y va a ser una mañana así cargadísima de mucha diversión y sorpresas para los más chiquitos. 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Para retirar un regalo, un obsequio al finalizar el evento, y las pulseras se van a entregar hasta agotar stock. Por eso es que es importante. 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
1: Querida audiencia que nos acompaña en este momento, vamos a tomarnos unos minutos para orar, como siempre lo hacemos, así que allí desde donde estés, te invito a cerrar los ojos si te es posible hacerlo, o tal vez simplemente disponer en este momento tu corazón delante de Dios y entregarle eso que preocupa, que angustia, y que Él a través de su presencia pueda llenar cada rincón de nuestras vidas. Padre Celestial, en el nombre de tu Hijo Jesús, Señor, nos acercamos delante de ti, Señor, con nuestro corazón así en el estado en el que está, pero también muy agradecido, Señor, de que nos brindas la oportunidad de estar cercanos a ti, de poder compartir este tiempo, de poder orar juntos y conectarnos a tu corazón. Gracias de antemano, Señor, por cada persona que en este instante está escuchando la radio. Vos conocés, Señor, sus vidas, sus familias, cada preocupación. Conocés cada necesidad también, sueños. Y nada de lo que están viviendo es desconocido para vos, Señor. Por eso, hoy quiero pedirte que bendigas a cada persona que me está escuchando. Bendice el hogar de mi hermano, de mi hermana. Bendice a sus hijos, a su familia. Bendice su trabajo, sus proyectos. Entrega sabiduría, Señor, para que puedan tomar buenas decisiones y fortalece a aquellos que necesitan enfrentar dificultades, Señor, con tu ayuda. A quienes hoy tal vez están atravesando momentos de tristeza profunda, ansiedades, depresión. Comienza a sanar, Señor, esos corazones. Indaga, ve a lo profundo, Señor, y comienza a exponer lo que necesita ser cambiado, transformado, decidido, acordado, llena de esperanza a tus hijos. Aquellos que están con una preocupación constante, tal vez sin poder descansar, llenos de preocupaciones constantes, Señor, que les impide tener ese reposo del cielo en sus vidas. En esta hora, yo declaro paz sobre tu vida. Declaro que una paz incomprensible comienza a llenarte y rodearte en el poderoso nombre de Jesús. Y a quienes, Señor, experimentan sentimientos profundos de soledad, aquellos que se sienten solos aún estando acompañados, aquellos que llevan vacíos que no lo hablan con nadie, Señor, recuérdales que tú estás con ellos aún en este momento, Señor, a través de esta oración. Aquellos que están enfrentando dificultades económicas, yo te pido que puedas sostenerlos, que estés abriendo puertas y proveyendo también para sus necesidades. Personas que están orando por decisiones, por dirección, muéstrales el camino. Padre, ponemos delante tuyo también aquellos que están enfermos, que nos escuchan desde hospitales, desde una clínica, aquellos que están internados. Oramos, Señor, por ellos, porque están atravesando situaciones difíciles. Que puedan experimentar tu amor, tu consuelo, tu presencia. Declaro en el nombre de Jesús sobre cada hogar que está escuchando esta oración. Que tu paz comience a gobernar esos lugares, que puedas entregar unidad en esas casas, que ninguna dificultad sea más grande que la esperanza que tenemos en vos.

0: Señor Jesús, que podamos seguir siendo instrumentos a través de esta radio, Señor, para llevar ánimo, fe, esperanza a cada persona que nos está escuchando diariamente. Guarda, Señor, la vida de esas personas que me escuchan durante esta jornada. Protégelos en sus caminos, en sus hogares, en cada lugar donde ellos se encuentren. Y que puedan recordar esta palabra. Jehová te bendiga y te guarde. Jehová haga resplandecer su rostro sobre ti y tenga de ti misericordia. Jehová alce sobre ti su rostro y ponga en ti paz. Números 6, 24 al 26. Bendecimos, Señor, tu nombre. Bendecimos a nuestra nación, a Paraguay. Bendecimos a nuestras autoridades nacionales. Llénalos de sabiduría. Bendecimos a tu iglesia, a la iglesia de Cristo, a nuestros pastores principales. Renueva las fuerzas de aquel que no tiene hoy, tal vez una. Te presentamos también cada pedido que llegó hasta nosotros en esta mañana. Tú conoces a estas personas, Señor. Comienza a gestar, comienza a proveer lo que necesitan. Comienza, Señor, en este momento a responder esas oraciones y a traer esa respuesta, Señor, a través de la presencia de tu Espíritu Santo en esta hora, habitando en cada lugar donde nos están escuchando. En el nombre santo y poderoso de Jesús oramos y te presentamos estas vidas. Amén y amén.
1: Tu voluntad se haga así como en el cielo, también en la tierra. Gracias, Señor.

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1: Quiero dejarte un mensaje de parte de Dios en este día. Vos que estás escuchando, a veces me imagino que así como yo sentí, yo no sé qué voy a hacer en este tiempo, cómo yo voy a avanzar. Capaz fracasaste en ciertas cosas o capaz tener un temor al fracaso. Eso pasó muchas veces en mi vida, en relaciones, en negocios, en estudios. Pero Dios, dice en su palabra, no nos dio un espíritu de cobardía, sino que de poder, de amor y de dominio propio. Y eso es nuestro desafío para poder caminar en fe y salir de nuestra zona de confort. Eso es donde realmente encontramos esa pasión por la vida. Ahí es cuando empezamos a salir de esa apatía y a reencontrarnos con lo que Dios realmente nos creó para hacer. Cuando salgo de mi zona de confort es cuando Dios me empieza a mover en fe, empiezo a hablar a las personas que yo pensaba que antes no podía hablar, empiezo a ver las soluciones de los problemas que nunca pude solucionar, empiezo a amar a la persona como nunca supe amar, y es en ese momento donde la vida empieza a tener colores.

Desafío, así como yo todos los días me desafío, caminá por fe y no por vista. Empezá a decir qué yo puedo hacer hoy para salir de mi zona de confort. ¿Cuáles son las cosas que ahora quiero hacer por primera vez que nunca hice en mi vida? Desafíate y escuchá la voz del Espíritu Santo, porque estoy seguro que Él te quiere hablar hoy. Y Él te está animando para salir del barco, para hacer lo imposible, caminar sobre las aguas, porque Él te sostiene.

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1: Hoy quería hablar sobre algo que todos tenemos nuestra opinión. Está bien para tener una opinión, pero lo que necesitamos cuidar es juzgar a otros cuando nuestra opinión es a lo mejor diferente de otras personas, o vemos a alguien y juzgamos a ellos, ponemos una categoría, qué tal cosa. Eso necesitamos cuidar. Cuidar como hijos de Dios, porque Cristo mismo dice en su palabra que en Él, en Cristo, no hay condenación. Y la crítica, cuando juzgamos, es como estás realmente juzgando a alguien, pero criticando a la persona. Y eso necesitamos cuidar mucho. Una cosa es tener una opinión, uno puede expresar tu opinión, me imagino con mucho amor, pero cuando vos juzgas a alguien, es importante para cuidar eso, porque estás criticando a la persona. Juzgando es como criticar a la persona. Y Dios no quiere criticar a vos ni a mí, menos mal que su palabra dice que su misericordia es nueva cada mañana. Yo necesito su misericordia y creo que vos también, todos necesitamos. Entonces vamos a cuidar la crítica a los juzgando a unos a otros y vamos a poner un poquito más amor en todo lo que hacemos. Cuando vos veas a alguien que tiene otra opinión, decir, mira, Señor, ¿qué puedo aprender de esta otra persona? No criticando, no juzgando, pero para aprender de unos a otros. Yo tengo mucho para aprender de ti y yo espero que hay algo que vos podés aprender de mí. Pero que Dios te bendiga para seguir ayudándonos para crecer, que siempre tenemos una actitud enseñable para que podamos recibir su palabra, lo que meditamos en su palabra, pero para no juzgar a los demás y mucho menos criticar. Dios te bendiga.

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Porque no tenemos un sumo sacerdote que no pueda compadecerse de nuestras debilidades, sino uno que fue tentado en todo según nuestra semejanza, pero sin pecado. Acerquémonos, pues, confiadamente al trono de la gracia para alcanzar

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1: Quiero informarte algo. Vos no estás llamado por causa de tu dignidad. Vos no fuiste escogido por causa de tu currículum o tu capacidad o tu idoneidad. Es todo lo contrario. Dice claramente la palabra que lo menospreciado, lo vil escogió Dios para avergonzar a los sabios de este siglo y de este mundo. Si te sentís débil, incapaz e indigno, quiero informarte que sos llamado. Quiero avisarte que sos escogido. ¿Por qué? Porque Jesús es el que se glorifica en medio de nuestras debilidades.

0: Señor, cada vez está más cerca el día en que vamos a poder verte y en que vamos a reinar contigo para siempre, de poder ver tus ojos y de poder ver cómo nos miras. Y no solo eso, sino que nosotros podremos verte también, ver tus ojos y vernos.
1: Los hijos reinarán como

porque el Señor es bueno y su gran amor perdura para siempre. Su fidelidad permanece por todas las generaciones. Vengan, acerquémonos confiadamente al trono de la gracia para alcanzar misericordia.

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1: Romanos 5:8. Pero Dios demuestra su amor por nosotros en esto, en que cuando todavía éramos pecadores, Cristo murió por nosotros. Dios manifestó su amor por cada uno de nosotros de una forma clara e inequívoca. Decidió amarnos y actuó en consecuencia. Envió a su Hijo Jesucristo. Cristo murió por nosotros antes de que nosotros reconociéramos incluso nuestra necesidad de Él y decidiéramos seguirle. La realidad es que nosotros no hicimos nada para ganar esa gran manifestación de amor. Aún así, Dios derramó sobre nosotros su amor incondicional, que nos trajo perdón y restauración. Gracias a que Cristo murió por nosotros, hemos recibido el perdón de nuestros pecados. La barrera que nos separaba de Dios Padre se abrió.

y ahora podemos acceder a Él en cualquier momento. Podemos ir en oración ante Él, arrepentirnos de nuestras fallas y recibir su perdón. Nuestra relación con el Padre ha quedado restaurada para que podamos vivir con la seguridad de que estaremos eternamente con Él. No olvidemos jamás ese inmenso amor. Compartamos el mensaje de salvación y vida eterna con todos los que nos rodean.

levantamos nuestras manos para ofrecerte nuestros cuerpos en sacrificio vivo, santo y agradable a ti. Vamos, ofrece tu cuerpo por unos momentos. Quizás algunos dicen: no tengo mucho en este mundo, no tengo oro ni plata, pero tienes algo que es millones de veces más valioso que el oro y la plata, y que es tu cuerpo. Y solo tú puedes decidir a quién se lo ofreces. Si usas tus miembros para servir a la injusticia y al pecado, o presentas tu cuerpo como sacrificio vivo, santo y agradable. Y no digas: es que yo me siento un poco culpable, me siento un poco sucio por las cosas que he hecho. Una vez más declaro: por la sangre que fue derramada, by the blood of Jesus, you are cleansed. You're cleansed. There's nothing that can hinder you. There's nothing that can keep you out of the presence of your Father. Oh!

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1: Y dice que ciertamente, olvidando lo que queda atrás, eso significa que necesitamos perdonar. Personas que te abandonaron a vos, familiares, amigos que olvidaron de ti, ciertamente olvidando lo que queda atrás. Hábitos de drogas, de pornografía, ciertamente en el nombre de Jesús era de mi pasado, pero no es de mi presente y mucho menos es de mi futuro, porque Cristo es mi presente y Cristo es mi futuro, porque

0: 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In Christ's name. Amen.
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0: sana nuestra ciudad. Señor, levantamos nuestras manos, pedimos perdón, nos humillamos. Perdona el pecado de tu iglesia, de nuestras familias, nos humillamos a ti, nos volvemos a ti, Señor. Ven y sana nuestra tierra, ven y sana nuestras familias, nuestra ciudad y nuestra nación.
1: Señor, que tu presencia sea la protagonista en todo lo que hagamos, en nuestras familias, en las ciudades, en la nación, Señor, en todo lo que hacemos, que tu presencia incremente y llene los espacios donde nosotros estamos, que sea la que marque la diferencia, que realmente seamos luz brillando en medio de cada lugar donde tú lleves a cada una de las personas en este lugar, en el santo nombre de Jesús.
0: Oramos por sanidad de las familias.

0: para que tú hagas volver el corazón de los padres hacia los hijos y el corazón de los hijos hacia los padres. Que la unidad de tu Espíritu Santo se manifieste en cada hogar, en cada corazón, en cada familia, de cada nación de Latinoamérica. Señor, honramos tu nombre en casa, honramos tu nombre en nuestra familia y en nuestros hogares.
1: Ven y sánanos, Señor. Quiero que todos estén tomados de las manos y levanten las manos.
2: Sana nuestra tierra, sana nuestra familia.
1: Grítalo.
2: Sana nuestra ciudad.
1: Eso es.

0: Quiero que Matthew haga una oración por tu generación.
1: Señor Jesús, hoy volteamos nuestros ojos hacia ti. Hoy ponemos nuestra mirada en ti, generación tras generación. Hoy volteamos al primer amor. Hoy te venimos a pedir por nuestra familia, por nuestra tierra, por nuestra nación, para que tu gloria descienda como nunca antes sobre la tierra, para que tu presencia inunde nuestros corazones, para poder ver tu gloria.
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3: Hola, te saluda Jamie Merlo y hoy quiero recordarte algo simple pero poderoso. Cuando Dios promete, Él cumple. ¿Cuántas veces nos pasó que prometemos algo y a veces fallamos en lo que habíamos prometido? Por ejemplo, prometemos llamar y en el transcurso del día nos olvidamos. Prometemos que íbamos a cambiar y nos cuesta. Pero hoy yo quiero recordarte que en Números 23:19 dice que Dios no es hombre para mentir, ni hijo de hombre para arrepentirse. Si Él te dijo que estará contigo, estará contigo, como dice en Mateo 28:20. Si Él te prometió proveer, va a proveer, Filipenses 4:19. Si Él habló sobre tu familia, tu llamado, tu propósito, esa palabra sigue en pie, Josué 24:15. Pero a veces el problema no es la promesa, es el tiempo, porque entre la promesa y el cumplimiento hay un proceso, y en ese proceso Dios forma nuestro carácter, fortalece nuestra fe y nos prepara para recibir lo que pidió nuestro corazón. Podemos ver a Abraham. Dios le prometió un hijo cuando humanamente era imposible. Pasaron años, hubo dudas, hubo espera, pero lo que Dios dijo, Él lo hizo. Si hoy estás esperando el cumplimiento de algo que Dios te había hablado, yo quiero decirte que no te desanimes. Quiero animarte en este día y decirte de que la demora no es negación, el silencio no es ausencia de Dios, y el proceso que hoy estás viviendo no cancela la promesa que habías recibido. Dios no trabaja con relojes humanos, pero sí con esa fidelidad eterna. Necesitamos aprender a descansar y confiar en Él. Hoy aférrate a lo que Él te dijo. Escribí en un cuaderno, en tu celular, decláralo todos los días y créelo en tu corazón. Porque cuando Dios promete, Él cumple. Que Dios te bendiga.

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qué linda propuesta en esta preciosa tarde del día de hoy, miércoles 12 del mes de agosto. Y es así, Dios.

Dios es grande, es maravilloso, y siendo sinceros, no hay un punto de comparación para expresar todo lo que realmente Dios es. Por eso es necesario que todos los días cada uno de nosotros podamos decirle gracias, Padre. Gracias, Dios, gracias por darnos esta oportunidad maravillosa. En el nombre de Jesús, bendecimos este día, bendecimos este momento, bendecimos esta tarde, bendecimos el día que nos has regalado, Padre. Eres tan bueno, Señor, que todos los días nos regalas nuevas oportunidades. Sembrar y cosechar. Cada uno cosecha lo que siembra. La palabra de Dios nos enseña que nuestras palabras, actitudes y acciones son semillas que sembramos cada día. La manera en que tratamos a los demás también forma parte de esa siembra. Hoy elegí sembrar amor, perdón, bondad y paciencia. No siempre veremos el fruto de inmediato, pero Dios puede usar cada buena semilla para producir algo hermoso en el momento correcto. Cuida lo que estás sembrando hoy, porque en su momento llegará la cosecha. Amén. Cuida lo que estás sembrando hoy, porque en su momento llegará la cosecha. No digas, ¿será que estoy haciendo bien? ¿Será que el hacer lo bueno es lo que debo hacer? Porque miro a mi alrededor y veo tantas cosas que pasan. Si estás dudando, si estás diciendo, Señor, sigo haciendo esto, o por allí, ni le has dicho a Dios eso. Sembrar y cosechar. Recordemos eso, que en el transcurso de los años de la vida que Dios nos ha regalado y nos da la posibilidad de estar, es justamente para eso, para que podamos ser buenos administradores, buenos mayordomos suyos. En su palabra, ser un buen administrador, no solamente con lo que Él te ha dado como una posesión, sino si hoy Jesús nos pregunta, ¿cómo estás administrando? ¿Qué tal como administrador de mi palabra, de mi mensaje? ¿Estás siendo fiel a eso? Y por supuesto, Dios nos hará esa misma pregunta a todos. Y esperemos que estemos a la altura para decir, Padre, sí. Así como me has dado estos talentos, estos dones, lo he hecho y he servido y lo he utilizado para glorificar tu nombre, para exaltarte a ti, Señor. En el nombre de Jesús te damos tantas gracias, Dios. Y así en esta tarde vamos a proseguir con buena compañía a través de las canciones. Vos podés comunicarte, mi querido hermano, hermana, al 0972-925000. Ese es el número de WhatsApp. 0972-925000. WhatsApp de CFA Radio. Vamos con Jaime Murrell. Y esto que lleva por nombre, Aquí estoy.

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Momento bastante agradable. Y justamente esta propuesta de Averly Morillo con Mesías. Mesías de Averly Morillo. Quería contarte acerca de las recomendaciones que tenemos en esta tarde. Siempre es importante que vayas sabiendo quiénes son los que nos acompañan diariamente. Así como nuestros amigos. Gracias a ellos también por acompañar este Ministerio de Comunicación, lo que es CFA Comunicaciones, CFA Radio, gracias a cada uno de ellos. ¿Sabías que anualmente miles de personas mueren en las rutas por accidente de tránsito como consecuencia del uso del celular? 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

Quería también contarte acerca de otra recomendación en esta tarde del día miércoles, y por supuesto se llega a la conferencia de hombres. Se están preparando para la conferencia de hombres el martes, ¿sí? Digo bien, la conferencia de hombres va a ser este viernes 28 al sábado 29 de agosto en la iglesia CFA Central. Te invitamos a la conferencia de hombres, hombres de propósito, 2 días diseñados para desafiar e inspirar a una generación de hombres que desean vivir el propósito de Dios en su familia, su trabajo y su iglesia. 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Esto va a ser el día viernes 28 a las 18:30 horas y el sábado 29 a las 16:30 horas. El acceso es completamente libre y gratuito. Para más información en las redes sociales de la Iglesia CFA Central, así que no te podés perder, y es una muy buena oportunidad para que puedan, sí, invitar a sus familiares, amigos, para que vengan, escuchen el testimonio de Dani Alves, de lo que Dios hizo en su vida y lo sigue haciendo, amén. Es importante, y más si por allí tenés tu hijo, sobrino, nieto, amigo, compañero de trabajo, vengan esta conferencia de hombres que va a ser el día viernes 28 y sábado 29 de agosto. No se pueden perder. Hombres de propósito. 2 días diseñados para desafiar e inspirar a una generación de hombres que desea vivir el propósito de Dios. Así que allí tendremos como invitado especial al ex futbolista Dani Alves. Vamos a continuar con más buenas propuestas en esta tarde. Así que también te invitamos a que te puedas comunicar con nosotros en esta jornada del día miércoles. El 0972-925000 está habilitado para tus mensajes. Contanos de dónde nos estás escuchando, si estás saliendo del trabajo, estás yendo a casa, o estás todavía en el trabajo allí, ¿sí? Y desde acá queremos acompañarte con muy buenas propuestas.

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0: comienzo de tu gloria.
1: Qué lindo tiempo, momento bastante agradable. Sí, allí le escuchamos a Marco Barrientos con Celebramos. Les quería compartir acerca de este hermoso mensaje, ¿sí? Como cada día, cada momento también tenemos mensajes muy importantes. Bueno, quiero también contarles que este sábado, sábado 22 de agosto, te esperamos para celebrar el Día del Niño en el auditorio de la Iglesia CFA Central de 9 a 12 horas. Los chicos disfrutarán de la obra de teatro El Niño del Milagro, una mañana llena de alegría, diversión y muchas sorpresas. Sí, muchas sorpresas importantes. Llega a las, sí, a las 9 de la mañana en punto porque, o más bien llega a las 9 de la mañana en punto porque al ingresar cada niño recibirá una pulsera que será indispensable para retirar su regalo al finalizar el evento. Las pulseras se entregarán hasta agotar stock, así que el acceso es libre y gratuito, no te pierdas y vivamos juntos una mañana inolvidable. Eso va a ser el día sábado 22 de agosto, así que les esperamos para celebrar el Día del Niño en el auditorio de la Iglesia CFA Central de 9 a 12 horas.
0: Gracias.
1: Quería también compartir contigo acerca de este hermoso mensaje, ¿sí? Acerca de este mensaje. La fidelidad también se demuestra con el dinero. Muchas veces pensamos que nuestra relación con Dios se demuestra solamente cuando oramos, vamos a la iglesia o leemos la Biblia, pero hay una área de nuestra vida que también revela mucho de nuestro corazón, la manera en que manejamos nuestras finanzas. Jesús dijo en Lucas 16:10, el que es fiel en lo poco, en lo muy poco, también en lo más es fiel. Dios observa cómo administramos lo pequeño antes de confiarnos algo grande. Ser un mayordomo fiel no significa tener mucho dinero, significa aprender a manejar con sabiduría lo que tenemos hoy. Ahora, somos responsables con nuestros gastos, vivimos intentando aparentar un nivel de vida que no podemos sostener. ¿Sabemos ahorrar? ¿Sabemos o somos generosos? ¿Planificamos? ¿Le damos a Dios el primer lugar o solamente recurrimos a Él cuando estamos en problemas económicos? A veces pedimos, Señor, dame más, cuando Dios está esperando que aprendamos a decir, Señor, enséñame a administrar mejor lo que ya me diste. Porque la prosperidad sin sabiduría puede convertirse en un problema. Pero cuando aprendemos a administrar con orden, responsabilidad y generosidad, nuestros recursos pueden convertirse en instrumentos para bendecir a nuestra familia y ayudar a otros a cumplir nuestro propósito. No importa cuánto hoy o cuánto haya hoy en tu billetera,

La pregunta es esta: ¿estás haciendo o qué estás haciendo con lo que Dios puso en tus manos? Quizás no podés cambiar la cantidad de tus ingresos, pero sí podés comenzar a cambiar tus hábitos. Empezá, sí. Ordena tus gastos, evita compras impulsivas, establece prioridades, aprende a ahorrar y practica la generosidad. Porque Dios no solamente quiere bendecir tus manos, también quiere enseñarte a administrar lo que llega justamente en tus manos. Y recordá, la verdadera mayordomía no comienza cuando tienes mucho, comienza cuando aprendes a ser fiel con lo poco. Amén. Qué lindo mensaje, qué hermoso mensaje de lo que hemos compartido. Ahora vamos con más canciones.

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Quería compartir con ustedes acerca de lo que menciona la reflexión del día. 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Gracias. Cuando Dios tarda, no significa que Dios no está obrando. Daniel 10, 12 al 13 nos muestra que a veces nuestras respuestas ya están en camino, aunque todavía no podemos verla. Daniel había estado orando y buscando a Dios, pero durante 21 días no recibió la respuesta que esperaba. Cuando finalmente el ángel llegó, le dijo: desde el primer día que dispusiste tu corazón a entender y a humillarte en la presencia de tu Dios, fueron oídas tus palabras. Qué impresionante, ¿verdad? Dios había escuchado desde el primer día. El silencio no significa ausencia, la demora no significa interferencia. Mientras Daniel esperaba que en la tierra había una batalla desarrollando.

0: fuerza en el mundo espiritual. Esto nos enseña algo que muchas veces necesitamos recordar, que no veas movimiento. Aunque no veas movimiento, no significa que Dios no esté, que Dios esté quieto. Quizás lleva días, semanas o incluso meses orando por algo. Tal vez te preguntas, Señor, ¿me escuchaste? ¿Por qué todavía no pasa nada? Daniel nos recuerda que podemos seguir confiando aun cuando nuestros ojos no tengan evidencias. Hay respuestas que Dios está preparando en lugares que todavía no podemos ver. Hay puertas que se están moviendo, hay situaciones que Él está acomodando y también hay procesos que necesitan desarrollarse antes de que podamos recibir aquello que podamos o estamos pidiendo. Por eso, no abandones tu oración solamente porque todavía no llegó la respuesta. Daniel no dejó de buscar a Dios durante esos 21 días. Su perseverancia fue parte de su fe. Tal vez hoy Dios quiere decirte, te escuché desde el primer día. No confundas el silencio con el abandono. No confundas la espera con un no. No confundas la demora con la ausencia de Dios. Dios sigue obrando incluso cuando no podés verlo. Mientras vos estás preguntando cuándo, Dios puede estar preparando el cómo. Y cuando llegue la respuesta, quizás entiendas que durante todo ese tiempo Dios nunca estuvo ausente. Simplemente estaba obrando en dimensiones que tus ojos todavía no podían ver. Y recuerda siempre eso. Dios nunca estuvo ausente. Simplemente estaba obrando en dimensiones que tus ojos todavía no podían ver.
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2: Oh, sí, Señor, te alabamos por la libertad que tenemos en ti.

porque aunque Señor, en esta noche no venimos por recompensa, Señor.